0: Son las 20 horas, 2 minutos.
1: Gracias, muchas gracias.
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0: Son las 21 horas 16 minutos.
1: Gracias, muchas gracias.
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1: El astillero ACENAV de Valdivia construirá y exportará a Estados Unidos el primer buque híbrido chileno para investigación oceánica. La nave, encargada por la Universidad de California San Diego, funcionará como un avanzado laboratorio flotante con entrega prevista para 2028. El CERNAC emitió una alerta de seguridad por linternas tácticas Maxwell Mega Light tras detectar una falla en sus baterías que puede provocar combustión interna. Se llamó a suspender su uso y solicitar el retiro gratuito con reembolso del 100%. El secretario de Estado de Estados Unidos, Marco Rubio, confirmó una gira por Sudamérica que incluirá a Colombia, Ecuador y Perú, dejando fuera a Chile. El viaje busca afianzar alianzas contra el narcoterrorismo y profundizar acuerdos comerciales en la región.
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3: Son las 21 horas 32 minutos.
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0: 22 horas, 10 de la noche, 1 minuto.
1: Gracias, muchas gracias.
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1: El Juzgado de Garantía de Los Lagos revocó la prisión preventiva de Javier Troncoso Chuñil, imputado por el parricidio de su madre, Julia Chuñil. El tribunal modificó la medida cautelar y decretó en su lugar arresto domiciliario total. Gremios del transporte de carga y pasajeros exigieron al gobierno certezas ante las fuertes alzas proyectadas en el diésel, pidiendo reactivar o aplicar mecanismos de estabilización como el MEPCO para evitar la quiebra e informalidad de pequeños operadores. La Seremi de Salud de Ñuble confirmó el cuarto fallecimiento por hantavirus en la región durante 2026. La víctima corresponde a una persona residente de Copquecura, lo que motivó a la autoridad sanitaria a reforzar las medidas preventivas.
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3: 22 horas. 10 de la noche, 47 minutos.
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0: 23 horas, 11 de la noche, 2 minutos.
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0: Cero horas, un minuto.
1: Gracias, muchas gracias.
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0: se oye nada aquí arriba.
1: ¡Y soy soltero! ¡Y soy soltero!
0: Manito arriba las mujeres solteras. Manito arriba las que van a ser solteras para toda la vida. Manito arriba las que no se casan ni cagando. Oiga, nero, esta es la parte que más te gusta a ti, maestro. Porque queremos saber si aquí la mujer está empoderada en Santiago o no. Queremos saber si aquí en Santiago

0: apláudalo, apláudalo, apláudalo, apláudalo. Gracias. Y el aplauso fuerte y cariñoso para despedir al llanero de Ñuble y su banda ranchera.
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0: Una de la madrugada, 6 minutos.
1: Gracias, muchas gracias.
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0: 2 de la madrugada, 4 minutos.
1: Gracias, muchas gracias.
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0: gracias, queridos amigos de San Bernardo y de los lugares que han venido. Estamos muy complacidos esta noche de contar con ustedes, con este marco de público impresionante. Gracias por venir a ver este espectáculo digno de ustedes. Muy bien, vamos a continuar de inmediato, queridos amigos, porque hay mucha música esta noche para ustedes, de parte de los Luceros del Valle. ¿O no, Rafaelito?
1: Precisamente que sí, queridos amigos. ¿Cómo están ustedes? ¿Cómo lo están pasándolo? ¡Eso me gusta, mis corazachos! Vamos a continuar de inmediato con el ritmo, la música y las canciones para todos ustedes. Y ya lo dijo todo mi colega, así que a mí no me resta nada más que ustedes lo pasen lindo, porque a eso han venido esta tarde, y apoyar a todos los artistas que han pasado por este escenario y los que van a venir a continuación después de nosotros. Así que de antemano, un abrazo cariñoso de sus amigos los Luceros del Valle, que Dios les bendiga a todos ustedes. Gracias, gracias.
0: Muy bien, estuvimos 15 años retirados de los escenarios y de la música, pero hemos vuelto con muchas ganas y se lo vamos a demostrar en esta canción que se llama Aquí Estamos los Luceros.

Muchas gracias. Vamos a continuar de inmediato con Ritmo y Sabor, porque llega una cumbia que le dediqué con mucho cariño junto a Rafael, a mi compadre Eliodoro Campo, de los hermanos Campos. Y

hermoso corrido, que es uno de los grandes éxitos que ustedes provocaron al escucharlo y que a través de los años se ha mantenido en las programaciones de diferentes radios que difunden la música ranchera. Y esta noche no queremos pasarlo por alto. Es una canción muy bonita que habla de la historia de mi compañero de trabajo, porque como ustedes bien saben, él lleva a cuestas un dolor muy profundo, muy grande, que no lo va a quitar nadie hasta el día que Dios lo llame. Pero yo tengo para esto a lo mejor una respuesta, porque cuando Dios quita algo siempre da algo mucho más grande a cambio. Y si a Rafael le ha quitado el don de la vista, le ha entregado ese precioso don para dominar ese acordeón que ustedes disfrutan cada baile y cada cumbia que grabamos. Muchas gracias. Queremos esta noche regalarles esta canción, que es un homenaje para Rafael y para todos los novidentes del mundo, y se llama Vivo en Tinieblas. Con mucho cariño para ustedes esta noche, amigos de San Bernardo, de Santiago y de todos los lugares que han venido a visitarnos.

0: Oye, te estáis pasando, ¿eh?
1: Ya, mira, le vamos a cantar entonces a los chiquillos picados de la araña que tienen de a dos, de a tres, de a cuatro. Y sobre todo cuando hay plata por ahí, no importa la edad que tenga.
0: Lo dice por experiencia propia.
1: Ya.
0: Ya lo dije otra cosa.
1: Bueno, vamos entonces a regalarles esta hermosa cumbia que seguramente la habrán bailado más de alguna vez en alguna fiesta por ahí familiar o en algún baile. Vamos esta noche a cantarle a las reinas que son ustedes, más bellas de todo el mundo, a la mujer hermosa, a la mujer que es comparada con las estrellas del cielo. Aquí está la reina del espacio.
0: Y para los machos recios que se encuentran esta noche, para ellos otro lindo recuerdo con sus amigos los Luceros del Valle y que lleva por título Los Sabañones, no, perdón, Los Sabanales. Así que dos lindos temas del recuerdo. ¡Entra de bonito!

0: ¿Qué tienes, amigos? Muchas gracias por ese cariño incondicional, ese cariño que ustedes han albergado durante tantos años de ausencia por parte nuestra. Pero los queremos mucho y siempre estuvimos pensando en ustedes, nunca los olvidamos. Perdón por la emoción, pero gracias. Gracias, gracias. Vamos a seguir por muchos años mientras Dios nos tenga garganta y nos tenga vida y salud para poder entregarle lo que sabemos hacer, lo vamos a hacer con todo nuestro amor y corazón. Esta noche también no quiero dejar perder esta oportunidad de presentarles a dos grandes amigos que nos han acompañado mucho tiempo. Ellos esta noche han puesto lo mejor de sí para que ustedes y nosotros podamos disfrutar de lo que estamos viviendo esta noche. Me refiero a Joaquín y a Luis, nuestro baterista y nuestro bajista. Nuestro mono querido en la batería, por muchas grabaciones. Y Joaquín, que se ha integrado en estos últimos discos. Bueno, vamos a continuar. Vamos a continuar. ¿Cuál es la que pidieron? ¿Cuál? ¿El animalito? ¿Sí? ¿Y les gusta todavía? Bueno, dice que el animalito tiene muchos años, capaz que ya no se pare. Pero yo pienso que sí. Yo pienso que ahora con la batillita azul se hacen maravillas. No lo digo por experiencia, sino por lo que me han contado. Yo todavía no la necesito. Es el reflejo de la camisa. Bueno, vamos entonces con Teresa y Tomer. No vayan a pensar que nosotros somos medios torcidos.
1: No.
0: Tenemos muy bien puesto la herramienta que nos distingue de las damas. Así es que... No, y todavía funciona
1: por la mano. Es que de repente usted también tiene la culpa por ahí que nos confunde.
0: ¿Por qué, compadre?
1: Porque usted de lejos parece y de cerca es, pues. ¿Pero qué está pensando usted? Yo estoy diciendo que de cerca es muy buena persona, excelente persona.
0: Es así, ¿ve? No se vayan a la malicia que después van a salir pensando.
1: Además, mi compadre está un poquito arrugado por lo mucho que ha sufrido por delante.
0: ¿Pelado estoy?
1: Claro. Por detrás no ha sufrido nunca.
0: No, tengo bastante pelo.
1: Pero no pierde la esperanza, dice.
0: Bueno, vamos entonces con el animalito. No vayan a salir pelando después y se cuenta. Volvieron los luceros del valle, pero se les queda la patita. Les hace tantos años, volvieron medio raros.
1: Pero expliquémosle al público cómo es la cosa aquí.
0: A ver.
1: Yo, mire, yo de repente hago el Teresa, pero yo lo hago por plata, porque sí. A mí me pagan para que yo lo haga.
0: Claro.
1: Mi colega no lo hace porque le gusta nomás. Así que... No. Pura amenaza. Me dice, en el camarín nos vamos a arreglar y después no pasa nada. Oiga, bueno, pero le vamos a explicar cómo es la cosa.
0: No, nosotros antes éramos, pero ahora no.
1: Se y como, oye, que anduvimos tanto tiempo por allá, por el otro lado, por la República Argentina.
0: Claro.
1: Así que vamos a cantar el animalito como lo cantan allá.
0: ¿Los chalchaleros?
1: Claro, los chalchaleros.
0: Dice, el animalito. ¡Ah!

0: cínica de bandida, ¿no?
1: Fíjate que yo tengo un amigo y tiene un pajarito que a la hora ya se...
0: ¡Ay, eso no es naco! Porque yo creo que es San Bernardo...

0: que se da. El pavo. No, el pavo te dice la ojo aturdido. El avestruz.
1: Cerca anda, Teresa, cerca anda.
0: El alcatraz.
1: ¿Por atrás?
0: ¡Ay! ¡El alcatraz!
1: ¡Ah! Le había entendido mal, Teresa. ¡No, no,
0: ay,
1: no!
0: ¡Usted qué miente!
1: ¡Tampoco, tampoco, Teresa!

0: y vamos a dejar a todo el público presente un premio esta noche. ¿Cómo nos vamos a llevar el premio nosotros nomás, pues?
1: ¿Y de qué se trata el premio?
0: Mire,

0: 3 de la mañana, 17 minutos.
1: Gracias, muchas gracias.
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1: 17 horas, 5 de la tarde, 31 minutos.
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Fallecido por maltrato animal, hombre arriesga hasta 3 años de cárcel tras mortal patada a gata en Loncoche. También ya comenzaron las actividades del mes de la patria y el mes aniversario de la comuna de Montepatria. Y porque le contábamos que la semana

Turner Palomo y de nuestro amigo Julio Porras, donde hizo la bandera más grande de la comunidad. Esto y mucho más estaremos en el día de hoy aquí en tu programa mes, verdad, no, eso más tarde, mes, en Dimensión Sabatina. Así que sean todos bienvenidos, buenas tardes y aquí comienza

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0: Cuando yo escribí esta canción no existía ni Facebook, ni Twitter, ni hashtag, ni la puta que los parió. Así que yo llegaba a Corrientes y decía que no saben ustedes lo que dijo la Muipú. Y no lo sabían. A que ustedes saben lo que dijo la Muipú. Dijo hola y adiós.
1: Ole.
0: Y el portazo sonó como un signo de interrogación. Sospecho que así

19 días y 500 noches, nos decía ahí Joaquín Sabina a esta hora de la tarde. ¿Quién nos ofrece servicio de Uber todos los días? 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Junto a Diego Ponce, es quien nos acompaña a esta hora de la tarde aquí en tu programa Dimensión Sabatina. Ahí teníamos a Joaquín Sabinas con ese tema musical. Sí, comenzamos bien. Con artistas clásicos, claro que sí, porque sabemos que hay muchos auditores que gustan mucho de este tipo de música y por eso tratamos de complacerles a todos ellos. Hoy a esta hora y en el centro de nuestra localidad de Chedral Alto están los carros alegóricos de conmemoración de un aniversario más, del aniversario número 25 de la Escuela Especial de Lenguaje Santa Elena. Así que le enviamos todos los saludos a esta hora de la tarde a la Escuela Especial de Lenguaje, entonces Santa Elena, y ahí a su director, a Carlos Araya Gelves. Y sabemos que gusta mucho de este artista, pues claro, desde Cuba hasta los estudios de Radio Dimensión llega Silvio Rodríguez.

Este es un fallo inédito porque son pocos los delitos que llegan especialmente a los tribunales orales. Sí, porque un hombre fue declarado culpable y arriesga 3 años de cárcel por la mortal patada que le propinó a una mascota de su expareja en Loncoche, en la región de la Araucanía. A consecuencia de las lesiones que se ocasionaron, la gata llamada Bayan debió ser sometida a una eutanasia. Y el Tribunal Oral en lo Penal de Villarrica dictó veredicto condenatorio respecto a Víctor Alberto Zavala Briones, a quien la Fiscalía Local de Loncoche llevó a juicio como autor del delito de maltrato animal. Los hechos se remontan al 29 de febrero del año 2024, cuando el ahora condenado llegó a la casa de su expareja y le propinó una patada a la mascota de la mujer, una gata mestiza llamada Basham, que salió eyectada por cerca de un metro y luego impactó contra una pared. A consecuencia de esta acción, la gata resultó con una parálisis severa posterior lumbar, debiendo ser sometida a una eutanasia. La fiscal de Loncoche, Yeslaime Durán, explicó que en virtud de las pruebas que fue rendida, especialmente del testimonio de las personas que estaban al cuidado de esta gatita, de sus propietarios, permitieron que el tribunal dictara este veredicto de carácter condenatorio. Sobre el condenado informó que arriesga una pena de 3 años de cárcel, además de una multa y la inhabilidad perpetua por tenencia de mascotas. Este es un caso que entendemos la gravedad de la lesión respecto de animales que también son sinientes, pero por eso es una situación que se debe castigar por la sociedad, enfatizó Durán. La lectura de la sentencia se fijó para el 11 de septiembre, donde se conocerá la pena que se le aplicará el tribunal. En este caso servirá un precedente para otras causas de maltrato animal. Importante lo que se está dando entonces en este caso de maltrato animal, en lo que tiene relación con una gatita. Días atrás también leía por ahí algunos titulares en donde un pervertido violaba una perrita en situación de calle. Considero que también debería aplicarse todo el peso de la ley a este tipo de personas. Así que si usted va a tener un perrito, un gatito, a cuidarlos. Y le recordamos que Huatulame va a tener un proceso de esterilización de mascotas. No sé si están quedando cupos, pero eso va a ser en el mes de octubre gracias a un proyecto del gobierno regional. Bien, nosotros vamos a continuar con la música y nos vamos con Andrea Bocelli a esta hora de la tarde para saludar a la Angélica Palacio para que después no me tire las orejas. ¿Cómo está, Angélica? Andrea Bocelli nos dice...

0: En el fundo agrícola de Julio Porras, sector Bellavista, se ha desarrollado por años una de las tradiciones de fiestas patrias más emblemáticas de Monte Patria, con el izamiento de la bandera más alta de la comuna, la cual tiene una dimensión de 6,9 metros y se alza en un mástil de 22 metros de altura. La actividad, organizada por el propietario del fundo, contó con la presencia de autoridades y una amplia concurrencia de vecinos y vecinas provenientes de diferentes sectores de la comuna, quienes no solo presenciaron el solemne izamiento de la bandera, sino también disfrutaron de presentaciones folclóricas y comidas típicas. El gestor de esta iniciativa, Julio Porras, comentó su satisfacción y la alegría que le genera ver tantas personas reunidas en torno al emblema patrio.
1: Sí, oye, es muy emocionante ver que podamos reunir tanta gente bajo nuestra bandera, que es una de las pocas cosas que nos están uniendo, ¿cachai? Y yo doy gracias a Dios poder hacer esta invitación a la gente, ¿no es cierto? Y que me acompañen, porque toma harto trabajo la gente que trabaja conmigo. Oye, le pone harto talento para poder que quede todo esto bonito, tratar de que no falle nada, pero...

0: oye, siempre se van algunos detalles, po. Pero muy contento, muy feliz de recibir a tanta gente aquí. Esto es una fiesta en el campo. Yo quiero que sea una fiesta. No solo un desfile, ¿cachai? Sino que, oye, lo vivamos como una fiesta.
1: Una de las autoridades presentes fue el alcalde de Montepatria, Cristian Herrera Peña, quien agradece la invitación a esta actividad comunitaria.
2: Bueno, esta es una tradición de un particular, de un empresario agrícola de nuestra comuna, que es don Julio Porra, que durante ya varios años iza la bandera más alta de nuestra comuna de Montepatria y hace una fiesta comunitaria para iniciar las fiestas patrias, que es una fiesta con toda la comunidad, que llega de distintos sectores y que comparte... lo que es el valor más importante de las zonas rurales, que es sentirse orgulloso de nuestro emblema patrio y de nuestras tradiciones campesinas. Así que, bueno, agradecer a Julio Porras, a toda la comunidad por participar y por iniciar estas fiestas patrias con esto, con el izamiento de nuestro emblema patrio, de nuestra bandera, la bandera más alta de la comuna de Montepatria.
1: Palabras similares tuvo el concejal Cristian Lazo, quien destaca la labor de todos quienes hacen posible esta jornada.
3: Hola, buenas tardes. La verdad que voy a dar los agradecimientos a don Julio Porras, primero que nada, por esta iniciativa que tiene hace mucho tiempo, que es una actividad súper bonita para iniciar nuestro mes patrio y que esperamos que la gente se siga sumando. Y agradecemos también a todas las personas que están detrás de esta actividad, que hacen un esfuerzo tremendo para que nosotros podamos venir a disfrutar de esta hermosa actividad. Mandamos un fuerte saludo a todos los integrantes de las personas que integraron esta actividad para que se siga haciendo, se siga desarrollando año a año y pueda convocar a más personas de la comuna.
1: Desde la organización del evento manifestaron su intención de elevar a una mayor altura la bandera, aunque esto requerirá una importante inversión en un mástil de metal y no de madera como es hasta el momento. De todas maneras, la jornada del pasado sábado se vivió con gran entusiasmo por parte de la comunidad montepatrina, quienes se alistan para vivir unas fiestas patrias con diferentes actividades en el territorio, las que están organizadas por el municipio, organizaciones sociales o, como fue en este caso, un privado. Desde la comuna de Montepatria, informó el periodista Luciano Alday Villalobos.

Ahí teníamos esa nota de la ilustre municipalidad de Montepatria que tenía relación al izamiento de la bandera ahí en el sector de Bellavista, en el fondo de Julio Porras, la bandera más alta de la comuna. Oye, ¿se acuerda cuando nuestro amigo Chula hacía todo el esfuerzo y en el cerro acá al frente iba y colocaba una bandera? Qué tiempos, ¿no? Ojalá alguien pueda regalar esa una bandera y alguien se motive a ir a colocarla ahí en el cerro que está aquí al frente de General Alto. Sería bonito ver nuevamente flamear el tricolor en ese cerrito. El pobre tiene pobre, el rico riqueza. Y teníamos ahí a Alaska y Dinamarca con ese tema musical. ¿A quién le importa? Claro que nos importa estar en sintonía, estar acompañando a esta hora de la tarde aquí en Dimensión Sabatina. Le cuento que la ilustre municipalidad de Montepatria tiene concursos, sí, dice la ilustre municipalidad de Montepatria a través de su área de cultura te invita a participar en el concurso literario en el marco del aniversario de la comuna. Crea un relato o microcuento máximo de 421 palabras inspirado en nuestros paisajes, naturaleza, patrimonio, tradiciones, memoria, localidades, personajes, leyendas, cielos, ríos, valles y formas de vida. Este concurso se dividirá en tres categorías. Categoría infantil de hasta los 14 años, talento joven de 15 a 29 años, o sea, estoy en esa categoría. Talento mayor desde los 30 años hacia arriba, ahí puede participar nuestro amigo Rodrigo Daer, por supuesto, mayores de 30. Danilo también mayor de 30 y yo en lo personal tendría que ir a la categoría de 15 a 29. Además, se entregarán premios especiales en las categorías Montepatria del Futuro, Montepatria, Montepatria Memoria de Ancestros, Montepatria Destino de Naturaleza. La recepción de los trabajos es a partir del 2 de septiembre hasta el 23 de septiembre del año 2026. Envía tu obra en PDF a cultura@mpatria.cl con copia a la secretaría de ideco@mpatria.cl. También puedes entregarlas en un sobre cerrado en las oficinas de parte de la Municipalidad de Montepatria. Así que ya lo saben entonces, del 2 al 23 de septiembre, concurso literario Montepatria 421 palabras. Puedes hablar de paisajes, naturaleza, patrimonio, tradiciones, memorias, localidades, personajes, leyendas, cielos, ríos, valles y formas de vida. Tu trabajo debes enviarlos en formato PDF a cultura@mpatria.cl con copia a secretaria de ideco@mpatria.cl o entregarla también en un sobre cerrado en la oficina de partes del municipio Montepatrino. Ahí está esa información entonces, así que póngase a escribir, saque el lápiz, saque el computador, saque hoja, saque la pluma, saque la tinta y a participar en Montepatria 421 palabras.

Ahí teníamos La Unión y ese tema musical que ya por título Vuelve el amor a esta hora de la tarde aquí en Dimensión Sabatina. 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

Los Eléctricos y ese tema que lleva por título Anarquista. Ante reiterado reclamo formulado por vecinos y autoridades de la comuna de Montepatria debido a episodios de malos olores asociados a la planta de tratamiento de agua servida de la comuna, las superintendencias de servicios sanitarios y

Informó que en el marco de fiscalizaciones realizadas durante el 2026 se han constatado preliminarmente algunas deficiencias operacionales en el marco del proceso de tratamiento. A través de su oficina regional de Coquimbo, la superintendencia ha realizado 3 fiscalizaciones durante este año en las que ha observado determinadas condiciones operacionales que requieren ser abordadas y que podrían estar asociadas a los episodios de malos olores denunciados por la comunidad. A partir de las inspecciones, la superintendencia ha impartido instrucción a la empresa sanitaria Aguas del Valle, orientándola a que adopte las medidas y acciones necesarias para abordar las situaciones observadas y mejorar las condiciones de operaciones de la planta. Actualmente, la superintendencia mantiene un proceso de fiscalización e investigación en curso, cuyo marco se está verificando la implementación de las medidas instruidas, recabando los antecedentes técnicos necesarios para establecer las causas y condiciones asociadas a los episodios denunciados. Para Eric Chulac, jefe de la oficina regional de la superintendencia, expresó, dice: como superintendencia hemos realizado 3 fiscalizaciones en terreno a la planta de tratamiento de agua servida de Montepatria durante este año, en la que se han observado algunas condiciones operacionales que requieren ser abordadas. Hemos impartido instrucciones a la empresa y estamos realizando el seguimiento correspondiente. Estos antecedentes son parte de un proceso de investigación que aún se encuentra en desarrollo y serán sus conclusiones las que permitirán determinar de manera definitiva las condiciones y eventuales responsabilidades que responda. Las fiscalizaciones e investigaciones continúan en curso entonces de esta planta de servicios sanitarios y la superintendencia precisó que los antecedentes recabados hasta ahora corresponden a hallazgos preliminares derivados de los procesos de fiscalización, por lo que no corresponde establecer conclusiones definitivas mientras las investigaciones se encuentren en desarrollo. Ojalá, señores, la superintendencia se pegue una vueltecita ahí al sector del Cerro Alegre. Por favor, también es hora de intervenir esa planta. Bien, nosotros vamos a continuar con la música a esta hora de la tarde. Chicas de hoy, nos dice Tatiana, y con esto vamos a saludar a nuestra amiga Berni Gómez, por supuesto, desde aquí de Dimensión.

¿Sí acuerda usted? Ah, pero ahí teníamos a Chicas de Hoy junto a Tatiana y con eso saludamos a nuestra colega y directora Bernardita Gómez a esta hora de la tarde. Oye, un 5 de septiembre del año 2022 en Chile se realiza un plebiscito constitucional, ¿se acuerda usted? En el cual el 61.87% decide rechazar la propuesta de la Convención Constitucional. ¿Cuánto show se dio para la Convención, no? Que querían cambiar la bandera, querían cambiar el país, todo, ¿se acuerda? Bueno, el 5 de septiembre del año 2022, Chile dijo no a esta propuesta con un 61.87%. Y un 5 de septiembre también, pero del año 1811, don José Miguel Carrera da un golpe de Estado para que se forme una nueva junta de gobierno con representantes de las tres regiones del país. Oye, que le gustaba la chuchoca a José Miguel Carrera. Bueno, murió en su ley también, pues si en Mendoza las hizo todas. Y el 5 de septiembre del año 1811, estando su padre en la junta de gobierno, él da un golpe de Estado para que se forme una nueva junta con representantes de las tres regiones del país. Hablamos de Santiago, La Serena y Concepción. Finalmente, en el 5 de septiembre, pero del año 1963, muere Robert Schuman, político francés de origen germano luxemburgués, considerado como uno de los padres de Europa. Eso es parte de las efemérides que les traímos en el día de hoy, por supuesto. También tenemos que traer cultura, tenemos que educar a nuestros auditores. Bien, nosotros vamos a continuar con la música y ya se nos viene Lucía Méndez y esta alma en pena a esta hora de la tarde para saludar a la señora Patricia Morgan.

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Así que vaya nuestros saludos a esta hora de la tarde. Y a quien voy a saludar en forma cariñosa es al team de Hola Mónica. Mónica, tu servicio, sí, porque las chicas anoche se delataron hoy en la mañana. Sí, porque se fueron noche de copas junto a María Conchita Alonso. Así que para el team de Hola Mónica, aquí está este tema musical.

0: Con gran alegría se vivió una inédita ceremonia en la Escuela de los Morales, en donde el Centro de Padres y Apoderados del establecimiento dio cierre a dos importantes proyectos. El primero de ellos consistía en un operativo oftalmológico, el cual no solo benefició a los alumnos de los Morales, sino también a los de la Escuela Santa Elena y el Colegio Alejandro Chilén Rojas de Chañaral Alto. Esta iniciativa fue posible gracias al financiamiento del Fondo Social del Gobierno Regional por un monto sobre los 4 millones de pesos. Por otro lado, el segundo proyecto consistió en una subvención municipal que permitió adquirir equipamiento de cocina para desarrollar diferentes actividades en beneficio de los estudiantes. En esta oportunidad, el aporte del municipio fue de 800 mil pesos, a lo que se suma un aporte propio de 410 mil pesos. Al respecto, la presidenta del Centro de Padres, María Bruna Castillo, manifestó su felicidad por las iniciativas concretadas gracias al apoyo de estos recursos públicos.
1: Es una emoción y una gratitud que hemos tenido en este proyecto que es importante para los pequeños. Ya acá, por ser el proyecto de Mejor Visión para el Futuro, es un operativo que en este minuto están trabajando con los pequeños. Y hermoso, agradecida de este proyecto porque es fundamental los niños y sobre todo la vista, muy importante. Ahora le van a regalar unos lentes para ver por celular, la televisión que daña tanto la vista. Eso es lo que a mí más me entusiasmó de este proyecto, que es muy importante y adquirirlo acá, a pesar que esos exámenes son carísimos, Entonces, que esté al alcance de acá de los niños, yo feliz. Y nosotros como la directiva del Centro de Padres somos varias que componemos y todas son las niñas que han hecho mucho trabajo en esto. Ahora tenemos el proyecto acá de municipal, que es el implemento de cocina. Entonces nosotros antes teníamos que andar consiguiendo cosas empezadas, pero desagradables. En cambio ahora vamos a tener lo propio, entonces ahora vamos a trabajar más tranquila, feliz. Yo como presidenta muy feliz de haber estado estos dos proyectos, muy feliz. El año pasado también tuvimos un proyecto de equipamiento para la educación física. Así que ahora somos tres proyectos en dos años, súper feliz. Muchas gracias.
0: Por su parte, el alcalde de Montepatria, Cristian Herrera Peña, valoró el trabajo coordinado con las organizaciones sociales de la comuna, lo que ha permitido obtener estos positivos resultados, como es en el caso de Los Morales.
2: En el Colegio Los Morales, por primera vez, hubo una actividad donde tuvieron la posibilidad de adjudicarse dos fondos, uno del gobierno regional, que fue apoyado por nuestra oficina municipal territorial, que les permitió a los estudiantes, no solo de Los Morales, sino del Colegio Santa Elena y de la Escuela Alejandro Chilén Rojas, poder tener evaluación oftalmológica y con también los lentes para aquellos estudiantes que lo requerían. Así que es una muy buena buen proyecto y se sumó además a una subvención municipal que les permitió también obtener algunos elementos para la cocina, para el Centro de Padres, así que contentos con el trabajo que hemos ido realizando. Sabemos que cuando apoyamos a las organizaciones son las comunidades las que ganan.
0: La ceremonia de cierre de estos dos proyectos contó con una amplia presencia de la comunidad, representadas en diferentes organizaciones del sector, como la Junta de Vecinos y la Comunidad Agrícola, lo que grafica la red comunitaria que se ha construido en la localidad de Los Morales. Desde la comuna de Montepatria, informó el periodista Luciano Alday Villalobos.

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1: Ahí teníamos a Keko Yungue con ese tema musical. ¿A quién le recuerda esa canción? Yo me acuerdo de Ángela Contreras, de Bastardo Hoffer, en la teleserie Rojo y Miel de TVN. ¿Sí o no? Me imagino que ahí a nuestro amigo Raulindo Tapia y la señora Lidia Pozo le trae recuerdo esa canción que lo saludamos a esta hora de la tarde. Claro que sí, Keko Yungue, estoy pensando en ti, de la banda sonora de la teleserie Rojo y Miel que fue emitida por TVN. Más luz durante las tardes, pero también una noche con una hora menos para dormir. Ese será uno de los principales efectos del cambio de horario que se realizará hoy sábado 5 de septiembre, cuando a las 0 horas los relojes deberán adelantarse a las 1 de la madrugada. O sea, dale cuerda al reloj. El reloj de la abuelita, ¿se acuerda usted de los relojes grandes que había que darle cuerda? Sí, pues. Porque hoy, esta medianoche, es el cambio de hora en gran parte de nuestro país. Aunque se trata de una modificación de solo 60 minutos, los especialistas advierten que el organismo necesita adaptarse, ya que podría afectar el desempeño cotidiano, laboral y o estudiantil de las personas. Así lo menciona el doctor Fernando Molt, neurólogo y especialista en medicina del sueño del Hospital San Pablo de Coquimbo. En adelantar el reloj una hora, el organismo sufre una desincronización en su reloj circadiano, ya que se le obliga a iniciar la jornada cuando biológicamente aún estamos en la noche o programamos para descansar. La falta de luz solar durante las primeras horas de la mañana entorpece la actividad del ciclo de vigilia, lo que puede provocar somnolencia diurna, fatiga, menor rendimiento físico y cognitivo e irritabilidad. Explica el facultativo, agregando que esta alteración afecta principalmente a la población pediátrica y a las personas mayores y a quienes padecen de trastorno del sueño previo, en quienes el proceso de adaptación y reajuste para conciliar el descanso a la hora habitual puede extenderse hasta por una semana. Si mañana nuestro amigo Danilo Pizarro amanece un poquito irritado, lo tienen que entender por el que es el cambio de horario. Sí, porque mañana Danilo, a partir de las 9 de la mañana, le va a estar acompañando aquí en el matinal de la dimensión de dominical. No tengo el nombre en este minuto porque todavía no me manda el nombre este muchacho. Pero lo saludamos a esta hora de la tarde. Oye, siguiendo con las bandas sonoras de teleseries, nos vamos con esta, Atrévete a Amar, de la teleserie Adrenalina, que fue emitida por Canal 13.

Se viene otro concurso, sí, pero lo vamos a hablar la próxima semana, sí, porque es el concurso de la empanada. 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Bien, y nosotros vamos a continuar con la música y vamos a saludar a todos los amigos del sector de Los Rojas a esta hora de la tarde. Hoy estamos con bandas sonoras y... ¿Se acuerda usted de Bellas y Audaces con Ana María Gazumuri? Hoy diputada de la República, pues. Claro, y la canción, qué sé yo, qué sé, de Eduardo Valenzuela, era la que escuchábamos todas las tardes a las 7, a las 19 horas, ahí en TVN y todos pegaditos al televisor para seguir la historia. Nos vamos entonces con Eduardo Valenzuela. Esto es Dimensión Sabática.

0: en el Centro Cultural Hualquilonco se desarrolló el 14º Seminario Gastronómico Intercultural Encuentro del Pacífico, organizado por la Especialidad de Gastronomía del Liceo Bicentenario de Excelencia Presidente Eduardo Frei Montalva, instancia que reunió a estudiantes, docentes y exponentes en torno a la gastronomía, el patrimonio y las tradiciones. La jornada contempló 4 rondas de exposiciones. La primera estuvo a cargo de estudiantes del establecimiento, quienes presentaron Cocina Patrimonial Diaguita. Posteriormente fue el turno de los expositores invitados, Jorge Quispe, desde Ecuador, Elba Caicedo, representante de Colombia, y Cristian Salvo, desde Perú, quienes compartieron técnicas, preparaciones y experiencias vinculadas a las cocinas de sus respectivos territorios. Para el alcalde de Montepatria, Cristian Herrera Peña, el seminario permitió que los estudiantes ampliaran sus conocimientos y comprendieran la gastronomía desde una mirada que trasciende la preparación de alimentos.
1: Como siempre, el Liceo Presidente Eduardo Frei Montalva, nuestro Liceo de Excelencia y Bicentenario, luciéndose con esta actividad que ya tiene varios años y que permite a nuestros estudiantes, pero ahora no solo a nuestros estudiantes, sino también estudiantes de otros liceos, de centros de formación técnica, ir conociendo experiencias de la cocina internacional. Pude ver alguna exponencia, el cómo también quienes vienen a mostrarnos cocina internacional resaltan nuestra cocina y nos hacen el llamado a rescatar lo nuestro como comuna, como provincia, como hacen las explicaciones evidente que para cocinar no solamente mezclar elementos, sino averiguar, investigar, generar interdisciplina en las materias. Hay biología, hay química, hay geografía en cada preparación de plato, y eso sin duda que también abre una mirada distinta a nuestros estudiantes. Así que feliz, felicitar al liceo, felicitar a su comunidad educativa, a sus profesores, asistentes de educación, a los alumnos que también son parte de esta experiencia, por este hermoso seminario que una vez más nos sorprende a todos.
0: En tanto, el director del liceo, Eric Galleguillos, destacó que esta iniciativa alcanza su 14ª edición y valoró la oportunidad formativa que representa para las y los estudiantes.
2: Nos llena de orgullo poder realizarlo, hay un compromiso ahí férreo de nuestra primera autoridad, siempre también acompañándonos en estas instancias. Y lo principal es que es una tremenda oportunidad de aprendizaje para nuestros estudiantes, se abren fronteras, se abren, ¿no es cierto?, conocimientos para que ellos los puedan adquirir en las exposiciones de los distintos chefs que vienen de, en este caso, en este año, de la zona del Pacífico, que es lo que estamos enfocando, y que esperamos también que nuestros invitados, los colegios hermanos que han venido a visitarnos, tengan esos mismos aprendizajes y los puedan transmitir después a sus compañeros en sus respectivos lugares.
0: Uno de los invitados fue el chef ecuatoriano Jorge Quispe, quien presentó una preparación tradicional de su país.
3: La exposición parte de la temática del seminario, del festival este año, del seminario Cocina del Pacífico. Por ende, decidimos hacer una sopa muy emblemática ecuatoriana, que actualmente es la segunda a nivel mundial, la segunda mejor sopa del mundo, que se llama encebollado, que está hecho a base de albacora, que es una especie de atún que tenemos en el Ecuador, yuca y un caldo de pescado. Bueno, en realidad, a mí me fascina poder transmitir lo poco que sé de cocina ecuatoriana, lo poco que sé de la cocina en general, de las técnicas de cocción, porque me interesa mucho que las futuras generaciones de cocineros ya vayan con un poco de experiencia de los errores un poco que hemos cometido nosotros.
0: La experiencia también fue valorada por los estudiantes del establecimiento. Inés Peralta, alumna de la especialidad de gastronomía del liceo, destacó la posibilidad de conocer nuevas preparaciones y técnicas durante el encuentro.
4: Me pareció increíble por las cosas culinarias que he experimentado en estos días con estos 3 chefs que vienen de diferentes países, y pudimos aprender

0: más cosas nuevas de ellos, a probar platos que nunca he probado y disfrutar de esto con más estudiantes y más prácticas técnicas.
1: De esta manera, el 14º Seminario Gastronómico Intercultural Encuentro del Pacífico volvió a generar un espacio de aprendizaje e intercambio entre estudiantes y comunidades educativas, vinculando la gastronomía con el patrimonio, la cultura, la formación de técnica y acercando a las nuevas generaciones tradiciones culinarias de distintos territorios del Pacífico. Informó desde Montepatria Camila Céspedes.
2: Sean todos muy bienvenidos. Aquí comienza Mesa Deportiva.

El ciclón del Limarí tiene que ganar, sí, porque este lunes recibirá a Atlético Colina a partir de las 18 horas en el Estadio de Aguita. Sí, porque el colista, ambos equipos siguen sin ganar en esta fase, por lo que el encuentro asoma como una verdadera final en la lucha por mantenerse en la categoría. El cuadro dirigido por Víctor Quintanilla llega al encuentro con la necesidad de conseguir su primera victoria en esta instancia. En tres presentaciones, el ciclón todavía no logra sumar de a tres y acumula dos unidades en la tabla, registro que lo mantiene igualado con Real San Joaquín y solamente a un punto por encima de su próximo adversario. Hablamos de Atlético Colina, quien tampoco conoce de triunfos y ocupa el último lugar de la clasificación con una unidad. Esta realidad transformó el enfrentamiento en un duelo directo y de enorme trascendencia para ambos elencos. Provincial Ovalle no solo necesita ganar para escapar de las últimas posiciones, sino también para establecer una diferencia frente a uno de sus principales rivales en la pelea por la permanencia. Por este motivo, en el interior del plantel consideran que se trata de un verdadero partido de 6 puntos, pues una victoria permitirá al elenco ovallino llegar a 5 unidades y ampliar su ventaja sobre Colina y fortalecer la confianza antes de afrontar la segunda parte de la liguilla del descenso de la segunda división del fútbol profesional chileno. Bien, ya estamos comenzando nuestro espacio de mesa deportiva a esta hora de la tarde aquí en Radio Dimensión de la Frecuencia Modulada. Y vamos a continuar con la música, sí, porque se nos viene Parrandero junto al Grupo Promesas. Y vamos a saludar a Eric Robles a esta hora de la tarde.

Y los verdes del Limarí suman ya 30 puntos y se mantienen en el quinto lugar del grupo norte de la tercera división B. Hablamos de Club Deportes Ovalle, sí, porque a 5 unidades de la zona de playoff se encuentra el equipo limarino, ya que este sábado recibirá la tricolor del Paine en el Estadio de Guita, donde buscarán prolongar su mejor momento. Deportes Ovalle suma 4 triunfos consecutivos que le han permitido fortalecer su posición en el grupo norte de la tercera división, categoría ANFA, y acercarse a la pelea de que promete mantener la tensión hasta las últimas jornadas para poder alcanzar uno de los lugares que entrega la posibilidad de seguir compitiendo por el ascenso. La reciente victoria sobre Glorias Navales en el Estadio Diaguita volvió a mostrar un equipo decidido a sostener su recuperación. Esta vez debió sufrir hasta el minuto 90 para asegurar los 3 puntos en un encuentro que exigió insistencia y concentración hasta el cierre. Las anotaciones de Dylan Barraza, Guillermo Zuleta y Xavier Santos permitieron sacar adelante una tarea que tuvo su recompensa cuando el compromiso ya expiraba. El resultado dejó a los limarinos en el quinto puesto con 30 puntos y extendió una racha que también contempla victorias frente a Unión Compañía, Jardín del Edén y CEF de Copiapó, con 12 puntos consecutivos que alimentan la confianza del plantel y vuelven a acercar a la hinchada con la ilusión de disputar algo más en esta temporada. Uno de los protagonistas por este repunte es Rodrigo Dubó, el delantero incorporado como refuerzo para el segundo semestre, ha contribuido en renovar las alternativas ofensivas y reconoce que el equipo todavía tiene margen para crecer. Bien, entonces, por Club Deportes Ovalle. Vamos a tratar de tener algún contacto durante los próximos programas con Luis Castro, quien es el presidente de la institución. Vamos a ir viendo si podemos concretar esos llamados. Pero antes, vamos a saludar a nuestro amigo Arnoldo Valdés en el sector de Los Morales. Aquí está el Grupo Chiso con este mix a esta hora de la tarde en Mesa Deportiva.

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1: Con un aporte del municipio montepatino de 800 mil pesos, monto que se suma a la contribución de los propios deportistas para financiar la adquisición de este importante implemento. Sí, porque con el apoyo de la subvención municipal, el Club Enduro Montepatria adquirió un carro de arrastre que será utilizado como bodega móvil y para el traslado de implementos durante las distintas competencias en las que participará la institución. La actividad del municipio haciendo el aporte del municipio, haciendo los 800 mil pesos, monto que se suma a una contribución de los propios deportistas para financiar dicha adquisición. A un costado del embalse de La Paloma, los pilotos del club se reunieron para realizar el cierre del proyecto, instancia en que estrenaron su nuevo carro y realizaron una demostración de su destreza sobre las motocicletas. Al respecto, el alcalde de la comuna, Cristian Herrera, valoró el trabajo desarrollado por la directiva y los integrantes de la organización. Este es un aporte del municipio a través de la subvención municipal, pero también existe una importante inversión del propio club. Nos permite mantener el sello de una comuna deportiva, esperando seguir apoyándole en los próximos desafíos, explicó la autoridad comunal. Por su parte, el presidente del Club Enduro Montepatria, Leonardo Laflor, agradeció el respaldo recibido y destacó el objetivo, que es representar a la comuna en las distintas competencias. Tenemos grandes pilotos en todas las categorías. Desde nuestros inicios hemos recibido el apoyo de la municipalidad. Estamos muy agradecidos por esto, que nos permite seguir creciendo como club. Con nuestro nuevo equipamiento, el Club Enduro Montepatria busca fortalecer su participación en los próximos campeonatos y continuar representando la comuna en las diferentes fechas de los circuitos. Así que muchas felicidades entonces para el Club Enduro Montepatria. Y nosotros continuamos con la música a esta hora de la tarde, por supuesto, para todos los integrantes, los motoqueros, los amantes de las dos ruedas de Chañaral Alto y la comuna. Aquí está. Vamos a ver, Alexis Fido, que nos dicen.

0: Bien amigos, para el programa Mesa Deportiva nos encontramos con Rosa Carvajal Muñoz, presidente del Club Deportivo Atahualpa, aquí en la ceremonia de clausura del proyecto GORE, mis implementos deportivos, Club Deportivo Atahualpa. Rosita, en primer lugar, felicidades por este proyecto y cuéntenos en qué consiste esta iniciativa.
1: Muy buenas tardes a todos. Bueno, esta iniciativa es poder darles a los jugadores implementos nuevos para futuros campeonatos o futuras beneficencias, porque nosotros somos un club muy de hacer campañas solidarias y poder ayudar a los demás jugadores o dentro de alguna localidad que necesite nuestro apoyo en cuadrangulares, triangulares, que sea algún partido amistoso, ahí estamos nosotros. Entonces, para eso, nosotros necesitamos implementación, nuevos equipos deportivos, canilleras, silbato, tarjetas de árbitro, tenemos zapatos deportivos. Igual, entonces fue un proyecto muy, muy completo dentro de todo lo que es deportivo.
0: Rosa, esto alcanza un monto de 3.500.000. Cuéntanos un poquito cómo se gestó este proyecto.
1: Bueno, este proyecto se gestó a través de la oficina territorial. Gracias a ella, a Clarita, a la señora Lidia, pudimos lograr concretar este proyecto, lo cual, bueno, ahora tú estás viendo nuestros jugadores en cancha con los equipos mente nuevos. Así que ahí... Pero fue un trabajo arduo, fue un trabajo colaborativo, fue un trabajo de mucho, ¿cómo se llama? Podría decirte sacrificio en cuanto a solicitudes de documentos, solicitudes de cotizaciones, de facturación, de compra, de ira o vaya. Entonces es todo un complemento, es todo un trabajo en equipo.
0: Rosa, ¿en qué pie está en este minuto el Club Deportivo Atahualpa? También están jugando ahí una final en una de las categorías de la nueva asociación de fútbol. Cuéntanos un poquito.
1: Bueno, en este momento estamos en el campeonato AFELPA. Los seniors este fin de semana, clasificaron para quinto y sexto. Eso quiere decir que las semana siguiente, Atahualpa se presenta con el Racing por la serie senior para clasificar a un quinto o a un sexto.
0: ¿Esto a nivel regional?
1: A nivel regional. Y también esta semana que se viene, también vienen los partidos de repechaje, también de reserva y honor, donde nosotros también podemos optar a la opción de quinto y sexto.
0: Qué bien. Finalmente, tu mensaje para la hinchada, para los habitantes de Los Rojas, para tus jugadores.
1: ¿Qué le puedo decir yo a mi hinchada, a mi gente, a mi querida gente, que es un club donde yo he crecido como parte de dirigente? Es que me sigan apoyando, es que me sigan incitando a poder yo seguir avanzando para poder seguir proyectando en cosas positivas para nuestro club, porque nuestro club necesita muchas cosas más. El próximo año ya tengo un proyecto en mente. Dios quiere y la Virgen nos vaya bien y poder sacar todo esto adelante, porque es un club que a mí en lo personal me enorgullece llevar sus colores, que es el lila y el naranja.
0: Bien, ahí tenemos las palabras entonces de Rosa Carvajal, presidenta del Club Deportivo Atahualpa, en lo que es esta clausura de los fondos del gobierno regional, mi implemento deportivo, el Club Deportivo Atahualpa.